Muy buen día. Acá Julio desde Santiago de Chile, escuchando la mejor radio do rock de Brasil. Solo con 5 grados aquí de temperatura hoy. Solo con 5 grados. Buen día para ustedes.